0: Muchas gracias.
1: Ouvimos Jogando Truco.
0: Muchas gracias.
1: Ouvimos